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1: Hola, buenas, yo soy de Santa Clara, una ciudad ubicada en el medio de Cuba, una ciudad pequeña. Y bueno, yo estuve un año en Bilbao y no tenía prácticamente amigos. O sea, solo hice una amistad, la que puedo decir amistad de verdad, que me llamaba para salir y eso, y pues nada. Tuve esa amistad y pues no sé, cuando había llevado un tiempo, un día, que como que me dio mucho estrés, qué sé yo, o algo así, y como que extrañaba mis amistades de aquí de Cuba. Y como que quise volver para hacer más recuerdos y más tiempo, pasar más tiempo con ellos.
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1: Ser joven en Cuba es algo difícil y triste a la vez. Porque antes la frase más común era ser egola, ahora es, ¿te enteraste quién se fue? Y es triste pasar por un lugar que antes estaba lleno de personas y niños, y ahora no hay más que polvo y baches en las calles. Calles que también están llenas de basura porque no hay combustible para que el camión pase a recoger la basura en lugares apartados de del centro de la ciudad, o sea, lugares que no son turísticos.
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2: Serpiente de madera.
3: Tanto que contar entre cuadernos y versos, lápices, cantos eternos, niña buscando textos por el universo, viajando entre nubes y vuelos, empapelando el cielo de sueños, mirando galaxias con ojos pequeños, tengo un telescopio en el cuerpo, te lo presto. 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